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3: 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Hoy también a través de Guata TV, la televisión del pueblo, la televisión que sí se ve con cobertura en todos los pueblos del norte de Olancho. A través de todas estas estaciones les damos la cordial bienvenida al enlace informativo departamental. Señor, en este día te damos gracias por los regalos que recibimos de ti, especialmente el regalo de la vida, por la grandiosa oportunidad de estar en los hogares de nuestros hermanos y hermanas oyentes a través de esta emisión y a través de estos medios de comunicación. Gracias, Señor, por nuestra familia, por el trabajo, con las personas que convivimos a diario, por todos aquellos a los que nos encontraremos el día de hoy que buscan una respuesta. Ojalá que nosotros tengamos esa respuesta para ofrecérselas. Bendice a cada hombre y mujer que trabajan en este enlace informativo y que permiten que este espacio llegue a más hogares. Gracias, Señor, por este nuevo día, por la felicidad de poder llegar a tantos hogares y llevar estas noticias. Asimismo, te agradecemos, Señor, este día por cada una de las autoridades, de aquellas personas que tú has puesto en autoridad para que tomen siempre las mejores decisiones en beneficio de la colectividad en general. Gracias, Señor, por este regalo de hoy. Bendito y alabado sea tu nombre por siempre. Amén. Compartimos a continuación el versículo del día de hoy, tomado de Proverbios en el capítulo 13, versículo 12. La esperanza que se demora aflige al corazón. El deseo cumplido es un árbol de vida. La esperanza que se demora aflige al corazón. El deseo cumplido es un árbol de vida. Proverbios 13:12, ese es el versículo del día de hoy aquí en nuestra emisión informativa de esta fecha. Y en la parte musical les traemos a un artista nuevo aquí en nuestro programa, de lo más reciente que ha lanzado el mercado discográfico cristiano. Su nombre es Darío Montoya y nos interpreta esta hermosa alabanza, Cicatrices, con ese sonido grupero inconfundible que suena siempre aquí a través de la 90.3 FM Radio Cima y a través de las estaciones de la Corporación Jesús es el Rey. Darío Montoya, Cicatrices.

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1: 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Los avances informativos a continuación. Taxistas de la Asociación de Taxistas de Honduras van a paro después del feriado morazánico si no hay acuerdos con el gobierno. Realizan un recorrido en la zona empresarial de la zona norte para abordar los temas de incidencia de las protestas. Ofrecen hasta $30,000 o euros, pero alertan del reclutamiento de hondureños para la guerra entre Rusia y Ucrania. Entre tanto, hoy hablamos con el director regional de migración y nos habla sobre los servicios y atenciones que ofrece la regional de migración en el departamento de Olancho. Mel le recuerda a los que los quieren ver muerto, a los que lo quieren ver muertos, que está vivo y coleando. Confirma que está recibiendo un tratamiento contra el cáncer. El gobierno va a subsidiar con 12 lempiras por galón el diésel durante 30 días a partir del 5 de octubre. Un economista advierte que el subsidio a los combustibles no es sostenible sin recortar el gasto estatal. Esas y otras notas estaremos compartiendo con ustedes en la emisión de hoy de HCR Noticias, enlace informativo departamental.
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1: Trece minutos después de la hora, aquí en HCR Noticias, enlace informativo departamental. Las Fuerzas Armadas aseguraron unas 4 plantaciones con 55,000 arbustos de hoja de coca en el sector de Colón, algo que ya se está convirtiendo en algo común. Mediante operaciones de seguridad en el combate al narcotráfico, el pasado fin de semana las Fuerzas Armadas de Honduras, a través de equipos tácticos de la Fuerza Naval y de la Fuerza de Tarea Conjunto Satrush, en el departamento de Colón, localizó y aseguró 4 plantaciones con arbustos de hoja de coca en una extensión de 10 manzanas de tierra, contabilizando 55,000 arbustos. En la operación se llevó a cabo en el marco de la Agencia Nacional de Contra el Crimen. También se aseguraron 2 instalaciones artesanales con precursores químicos para el procesamiento de la droga. En coordinación con el Ministerio Público se procedió a erradicar los cultivos ilícitos luego de realizar el procedimiento que establece la ley. En lo que va del año, las Fuerzas Armadas han asegurado unas 62 plantaciones con más de 950,000 arbustos de hoja de coca en una extensión de 165 manzanas de tierra y se ha destruido 13 instalaciones artesanales con precursores químicos utilizados para procesar la droga. Con estas acciones en el combate al narcotráfico, los integrantes de las estructuras criminales vinculadas a esta ilícita actividad han dejado de procesar aproximadamente 780 kilos de cocaína que están valorados en más de 250 millones de lempiras. Los aseguramientos se han registrado en Colón, Atlántida, Lloro, el departamento de Olancho, Santa Bárbara y El Paraíso. Y la última acción de aseguramiento, unas 4 plantaciones con 55,000 arbustos de hoja de coca en el departamento de Colón. En otras notas, la Asociación de Taxistas de Honduras informó a través de uno de sus dirigentes, el señor Luis Martínez, que de no llegarse a acuerdos con el gobierno referente a un sinnúmero de situaciones que les afectan, especialmente lo del combustible, se irán a paro nacional después del feriado morazánico. Así lo dijo el señor Luis Martínez, representante de los taxistas.
2: Gracias, gracias. Fíjese que la verdad que nosotros casualmente ayer tuvimos reunidos el Consejo Nacional de Transporte, cuatro modalidades de transporte aglomeradas en todo el territorio nacional, que es urbanos, interurbanos, suburbanos y taxi, donde se tomó la decisión de dar este lapso de tiempo de esta semana morazánica al gobierno de la República, y ya la próxima semana ya que se nos dé respuesta al aumento de los combustibles. La mayoría del transporte está pidiendo una bonificación económica al transporte de urbano, interurbano y todo, y taxi. Y también nosotros como taxi estamos pidiendo, además de una bonificación económica, estamos pidiendo que se nos luche más contra la ilegalidad. Es que se supone que hay un subsidio focalizado al diésel, pero la verdad que no se va a ver reflejado en la bomba, porque según me dijeron, que eso es que en los aumentos posteriores los va a absorber el gobierno. Entonces quiere decir que esto va a la alza. Y entonces se va a mantener estable por 30 días el diésel. Pero nuestras unidades de taxis no usan diésel, solo usan gas y gasolina. Entonces nosotros, si esas medidas hubiera sido tomada en todo el sector, ¿cómo se llama?, en todos los combustibles, pues no solo focalizada al diésel. Así que nosotros le hacemos un llamado ya al Consejo Nacional de Transporte, ya mandará las medidas, las notas y todo respectivas al gobierno de la República, donde se le va a pedir de que la próxima semana sí nos reciba a la comisión, y la única forma de que después, si no se recibe, pues las medidas de presión van a venir de parte de las bases van a exigir y ya están exigiendo que haya un paro nacional. Mire, no, nosotros no tenemos, bueno, le estoy hablando del sector taxi, no tenemos pensado subirle a la tarifa por lo mismo que le dije anteriormente, la competencia desleal nosotros los está comiendo el mandado. Si nosotros, un suponer, le subimos 30 lempiras el colectivo, ¿qué significa? Y los otros vehículos que andan ilegalmente cobrando más barato, usted como usuario, usted se va a ir donde le cobran más barato. Entonces, es alguna medida que la estamos descartando.
1: Es el señor Luis Martínez, presidente de la Asociación de Taxistas de Honduras. Por su parte, el ministro de Seguridad, Gerson Velázquez, realizó ayer un recorrido por la zona empresarial de la zona norte para abordar precisamente los temas de las incidencias de las protestas que se han registrado en aquel sector del país. Resulta que hay varios infiltrados ahí que quieren llevar agua a su molino, y no todas las personas que están en esa protesta andan precisamente en busca de una solución al problema energético. Gerson Velázquez, ministro de Seguridad, sobre esta importante reunión con los empresarios y las afectaciones que han tenido con estas protestas que últimamente se han organizado en la zona norte del país.
3: Bueno, esta tarde durante todo el día de hoy, en conjunto con diferentes autoridades de la Secretaría de Seguridad, con el director general de la policía y diferentes miembros de su directorio, hemos estado atendiendo diferentes reuniones. Especialmente nos hemos reunido con diferentes ejecutivos y empleados de algunas de las maquilas más importantes ubicadas en la zona de Cofradía, en donde lamentablemente esta situación de las tomas que se dieron ahí los afectaron profundamente, tanto en la posibilidad de poder trabajar libremente como para poder exportar sus productos de exportación, valga la redundancia. En ese sentido, nos hemos reunido con ellos para tratar de abordar esta problemática, a ver de qué forma les podemos apoyar a fin de evitar que sigan siendo obstaculizados en sus operaciones y que con esto pues se mantenga más o menos el empleo que toda esta gente ha estado dando en el Valle de Sula y que lamentablemente están en riesgo producto de estas tomas que se dieron en las últimas semanas. Eso como una primera parte, pero también hemos estado visitando diferentes instalaciones de la Policía Nacional en todo el Valle de Sula. Como ustedes saben, desde la última vez que venimos hemos estado tratando de hacer algunas mejoras, testeando más o menos cómo está la moral de la gente, cómo podemos hacer para mejorar las condiciones de estar de los policías a fin de garantizarles pues unas condiciones de servicio mejores. Y es en esos dos ámbitos que nos hemos estado moviendo este día.
4: Por otro lado, se han dado crímenes acerca de las mujeres los últimos días. ¿Qué otras medidas estarían implementando, ministro? Porque vemos que siempre, a pesar de las reformas realizadas, continúan estos actos fatales.
3: Bueno, nosotros hemos dicho reiteradamente que lamentamos profundamente que la mujer cada vez sea más victimizada, especialmente en esta vorágine de acontecimientos violentos que se dan en el país. Entendemos que hay una relación, digamos, directamente proporcional entre la cantidad de víctimas femeninas con también los lugares donde hay mayor ocurrencia de homicidios en general, lo cual quiere decir que de alguna forma las zonas donde necesitamos intervenir con mayor fuerza son aquellos territorios donde hay mayores índices de violencia y criminalidad en general. No obstante, sabemos también que gran parte de la población femenina que está muriendo es producto de las condiciones culturales y de la violencia de género que se ha estado manifestando en los últimos años y que lamentablemente esta nuestra sociedad de alguna forma tiene que atender. Estamos tratando de ser más efectivos en las investigaciones, tratando de identificar con rapidez todos aquellos casos de muerte violenta de mujeres, cuáles son las causas generadoras de esta violencia para poder así atenderlas. En general, la mayoría de los casos está relacionada con crimen organizado y es por eso que estamos atacando las estructuras criminales que atentan no solo contra las mujeres, sino contra toda la población en diferentes territorio. Bueno, esa es una de las líneas. Lamentablemente, en estos tiempos, la mujer también tiene mayor participación en actividades criminales. Algunas de ellas son víctimas de las estructuras criminales y las utilizan para hacer diferentes tipos de delitos, como venta de drogas, como lavado de dinero, como extorsión, y esto las coloca en una situación de mayor vulnerabilidad. No con esto queremos decir y tampoco dejar a un lado el tema de la violencia de género, que es algo que, pues, como dije al principio, nuestra sociedad tiene que atender de manera más integral.
4: ¿Qué resultados han habido hasta el momento con las nuevas reformas? También, tipificación de asociaciones terroristas, de momento, ¿cuántas personas se han capturado o procesado?
3: Bueno, en este momento, a mí me gustaría dejarle la parte operativa al señor director general, porque hemos tenido muy buenos resultados a nivel general. La estrategia, como ustedes saben, está orientada a atacar aquellas estructuras criminales que históricamente han puesto sangre y han puesto terror en algunas comunidades. Por eso se han declarado asociaciones terroristas. Sabemos que la criminalidad está focalizada en ciertos territorios y en esos territorios es donde hay mayor presencia de maras o pandillas. Por eso mismo, las dos estructuras principales del país fueron declaradas como asociaciones terroristas, tanto la MS-13 como la pandilla 18 y el cartel del diablo. En esos territorios donde ellos tienen influencia estamos atacando fuertemente y hasta el momento tenemos ya resultados muy evidentes que ustedes diariamente viven digamos cubriendo y que creo que es importante señalar que han dado algún resultado positivo. No obstante, la tarea es todavía, la tarea pendiente es grande y estamos tratando de abarcar mayores espacios en otros territorios del país donde también lamentablemente hay presencia de estas estructuras criminales.
4: Ministro, al final, siempre se habla del cártel del diablo, de que está acorralado, de que está desarticulado, pero por cada mes que va ocurriendo, se va registrando, siempre hay un asesinato o un hecho violento y detrás está este crimen organizado. ¿Qué es lo que está sucediendo?
3: Bueno, pero ustedes han visto en los últimos días tenemos una intervención focalizada en Yoro, en los municipios donde tiene su influencia esta estructura criminal, y como producto de ella también han habido muchos arrestos. Varios de los integrantes de esta estructura criminal ya fueron arrestados y fueron remitidos a la autoridad competente, tanto por asesinato, por secuestro, por extorsión, inclusive hasta por asociación terrorista. Pero además de eso, han habido enfrentamientos con ellos en el territorio y hay varios de ellos que han sido abatidos en enfrentamientos con la policía. Creo yo que los resultados están ahí, lo único que nos hace falta obviamente es dar el golpe final, que es atacar con los cabezas de la estructura, que esa es la tarea que está pendiente. Yo creo que el señor director les puede ampliar en cuanto a los detalles de parte de estas, digamos, operativos, porque realmente es importante reconocer que no estamos igual que al principio. La cantidad de homicidios que se daba en esta zona era exagerada. Hemos estado combinando acciones tanto de disuasión para evitar que se den mayor cantidad de hechos, pero aunque estamos en la zona y estas mismas organizaciones están migrando a otras zonas y algunas veces ocurren algunos eventos, pero son menos que en el pasado. Eso es lo importante. Y más allá de esto, que estamos identificando a los cabecillas y a las personas que han sido utilizadas para poder cometer algunos ilícitos de este tipo, para tratar de reducirlos a su mínima expresión.
1: 24 minutos después de la hora, 24 minutos después de la hora, escuchamos al ministro de Seguridad, Gerson Velázquez. Para información de nuestros oyentes en el departamento del Ancho y fuera de nuestras fronteras, vamos a estar laborando hasta este martes. El día miércoles, jueves y viernes, pues nos tomaremos un descanso producto del feriado de esta semana morazánica, en donde obviamente por estar cerradas las instituciones y de vacaciones las fuentes informativas, la generación de información disminuye de noticias. Así que este martes es nuestra última emisión de esta semana y nos encontraremos, si Dios lo permite, el próximo lunes 12 de octubre a esta misma hora. Vamos con otras noticias. A raíz de la guerra entre Rusia y Ucrania, estos países, especialmente Ucrania, ha procedido a la contratación de personal en el mundo para cuestiones de seguridad. La misma situación que se dio allá en Irak, luego de la guerra que sostuvo con Estados Unidos, que terminó con el derrocamiento del presidente de ese país después del ataque de las Torres Gemelas, están contratando personal para actividades de seguridad, pero al parecer, según este analista, lo que están haciendo es contratando carne de cañón, como vulgarmente se conoce en el ámbito de la guerra, y son aquellos que a veces sin experiencia, o aunque hayan sido miembros del ejército de un país, los ponen al frente como carne de cañón. Les ofrecen cerca de $30,000, dice este experto, o 30,000 euros. Pero ese dinero es poco con lo que tienen que pagar allá. Vamos a escuchar este análisis que hace este analista, porque resulta que ahora están haciendo reclutamiento para cuestiones de seguridad, pero realmente lo que hacen es mandarlos al frente, según el abogado José Zúñiga. Y muchos hondureños, al parecer, han caído en la jugosa oferta.
5: Bueno, como ya es de conocimiento de todos, desde el 2022, en febrero, comenzó una invasión de Rusia hacia Ucrania. Cabe mencionar que muchos de nuestros compatriotas, al ver una, entre comillas, oportunidad laboral donde se ofrece, al parecer, a través de engaños, bonificaciones que en algunos casos llegan hasta los $30,000, bajo este precepto se estarían prestando a dar servicios, entre comillas, militares, y decimos entre comillas porque para la mayoría de todos sabemos que no se están pidiendo requisitos de orden militar, hablando de entrenamientos, y que al ser guerras, vuelvo y repito, dentro de un contexto internacional donde la tecnología es una de las primacías, obviamente muchos de nuestros compatriotas hondureños prácticamente solo están yendo a dar su vida, como conoceríamos popularmente en el ámbito social, ir a ponerse de carne de cañón en este tipo de situaciones.
6: Y existen denuncias, de hecho, de un hondureño y de otros extranjeros que han asegurado que muchos de esos reclutamientos son por parte de algunos engaños, en donde los prácticamente los ponen en primera línea en esta guerra. Incluso un hondureño ya denunció que fue gracias a personal de Ucrania que logró, pues, huir de esto. ¿Hay algo que pueda hacer el Estado o el gobierno respecto a ese tipo de denuncias? denuncia?
5: Mire, jurídicamente en nuestro país hay un vacío legal sobre el tema del ser mercenario. Claro, hay tratados internacionales sobre dichas temáticas, pero propiamente en nuestro país sí no hay una figura jurídica para aplicar como delito propiamente. Pero aquí pues al Estado le corresponderá hacer algún tipo de publicidad informativa para que nuestros compatriotas no caigan en ese engaño, no vayan a perder su vida. Vuelvo y le repito, inclusive al no existir ni siquiera ya una vez en manos rusas o de autoridades rusas, nuestros compatriotas, un idioma bajo el cual poder entenderse de mejor manera, la situación se torna difícil y es casi un hecho que prácticamente a esos países a lo que se va es a morir más que a prestar un servicio propiamente de seguridad, que ese es el manto que se está utilizando para reclutar a estos compatriotas hondureños.
1: Mucho ojo entonces con ese reclutamiento. Les dicen que es para seguridad, pero al final los terminan mandando al frente en una guerra que no les corresponde, la guerra entre Rusia y Ucrania. Vamos con más informaciones en esta emisión informativa, 30 minutos después de la hora. Hablamos con el licenciado Mauricio Mesa, quien es el nuevo director regional de Migración. Habla sobre los servicios y atenciones que ofrece la Regional de Migración en el departamento del Ancho. El compañero Carlos Macías, periodista de este departamento del Ancho, estuvo al habla con Mauricio Mesa y esto platicaron sobre las atenciones que ofrece Migración, algunas atenciones que la gente no conoce, pero que puede recibir en esta oficina regional.
7: Para las personas que quieren saber dónde estamos ubicados como Migración, anteriormente estábamos en uno de los moles de Juticalpa, hoy estamos en la salida hacia Tegucigalpa. Aquí van a encontrar el rótulo a mano izquierda, si va hacia Tegucigalpa, a la par del restaurante Alto, que nos pueden encontrar para que la población no se pierda y pueda llegar. Acá están nuestras instalaciones a la par de Alto.
8: Bueno, una de las interrogantes que nos hacían provocadas por la publicación anterior, nos hablan de la doble nacionalidad.
7: Bueno, algunos trámites muchas personas los confunden. Por ejemplo, si usted quiere inscribir a un hijo como la doble nacionalidad, esto se hace en el registro de las personas en Tegucigalpa. Para que las personas no confundan qué trámites los hacemos acá en Migración y qué trámites se pueden hacer, digamos, en el registro. En este caso, la doble nacionalidad tienen que ir al registro.
8: ¿Y en cuanto a la residencia?
7: Bueno, las personas que quieran solicitar su residencia, esta la pueden solicitar en la Secretaría General de Gobernación y Justicia, que ahí les vamos a estar compartiendo algunos de los requisitos para que ustedes los puedan tener y así mismo puedan hacer estos trámites.
8: ¿Qué pasa cuando un ciudadano tiene, pues, por hablar de un país centroamericano, tiene ya varios años de vivir en el país y tiene sus hijos? ¿Puede acceder a residencia o cuál es el proceso?
7: Bueno, digamos que si una persona de acá, de los hermanos países de Centroamérica, tienen una esposa hondureña o tienen un hijo hondureño, perfectamente ellos pueden aplicar a tener la residencia hondureña.
8: ¿Qué otras actividades, qué otros trabajos se hacen aquí para los extranjeros?
7: Bueno, algunas de las cosas que sí pueden solicitar muchas personas que están solicitando, por ejemplo, las visas de trabajo o que muchas veces ocupan los movimientos migratorios, acá sí se pueden hacer para que ustedes puedan hacer su solicitud y en el término de un mes a tres meses se están entregando lo que son los movimientos migratorios.
8: Las personas que vienen de paso al país, que de repente vienen a hacer algunos trabajos, algunas cuestiones técnicas y tienen un permiso de estadía, puede decir de 30 días, 60 días, o qué se hace si todavía necesita estar más tiempo en el país.
7: Bueno, esto nosotros lo estamos haciendo acá. Si digamos un extranjero cuando entró por el aeropuerto le dijeron que solo tenía 30 días para permanecer en el país, perfectamente ellos pueden hacer las prórrogas acá en la oficina de migración en Juticalpa. Paulancho.
8: ¿Tiene costo esto?
7: Sí, tiene un costo como de 541 lempiras. Ahí se viene, aquí se le da el TGR, luego va a pagarlo al banco y ya con esto pues se viene y acá se le hace el trámite para poder hacer su solicitud de prórroga.
8: Bien, hemos dialogado con Mauricio Mesa, quien es el delegado departamental del Instituto de Migración, pues hablándonos acerca de algunas inquietudes que se han dado, así es que la dirección, repetimos, la dirección es contigua al restaurante El Toque en la ciudad de Juticalpa. Desde Juticalpa les informó Carlos Macías.
1: Gracias al compañero Carlos Macías, corresponsal permanente de UNETV en el departamento de Olancho, hablando con el director regional de Migración, Mauricio Mesa. Bueno, recientemente se regó aquí en Honduras la noticia, la bomba, como decimos nosotros, porque cuando es chisme no es noticia, es bomba, de que el expresidente Manuel Zelaya Rosales habría fallecido allá en México, donde actualmente recibe tratamiento contra un cáncer que le está afectando. Pues el mero expresidente, a través de un audio, respondió a quienes lo quieren ver muerto que todavía hay Mel Zelaya para un buen rato y que aún está vivo. Mel Zelaya confirma que está recibiendo un tratamiento contra el cáncer y que su salud por el momento es estable, que aún no se muere, dice que falta mucho tiempo para que eso suceda y le dé esa alegría a los que lo quieren ver muerto. Así lo expresó el expresidente Manuel Zelaya Rosales.
9: Ronnie, ¿qué tal? Estimado amigo y periodista, aquí en México este día circuló una noticia alarmante surgida de Honduras, según la cual tu servidor había pasado a mejor vida. Quisiera pedirte que me ayudes a desmentir semejante infundio. Para los que me conocen, sigo vivo en tratamiento y con voluntad de seguir luchando por nuestra misión, por nuestro país, por nuestras formas espirituales de formar vida en Honduras. Sé que una noticia de esta naturaleza, Ronnie, provoca distintas reacciones dentro del partido, entre amigos y especialmente en la resistencia. Son 47 años de lucha en la calle permanente y no desconozco que algunos adversarios ideológicos podrían alegrarse con mi partida. A todos les digo, todavía estoy aquí, compañeros y compañeros compatriotas. No celebren aún. Si es cierto, he iniciado un tratamiento contra células incoadas que afectan especialmente algunos órganos de mi cuerpo, pese a no haber sido nunca fumador ni haber estado expuesto a factores de riesgo en ese sentido. Y cierto también que no estoy fuera de peligro, pero según me explican los médicos que son científicos, que mi cuerpo ordena, que mi cuerpo manda, que podré seguir habitando esta tierra en pleno uso de mis facultades por algunos años más. El tratamiento previsto durará un par de años. Lo asumo con fuerza, con integridad, con fe, con esperanza y con la voluntad de seguir defendiendo por lo que yo he vivido y por lo que yo creo, el proyecto político de la resistencia hondureña, de esos que resisten en forma permanente los atropellos de diferentes sectores y especialmente por las reformas económicas, por la democratización económica del país, justa para Honduras. Quiero decir, Ronnie, para terminar, gracias a la Virgen de Guadalupe, patrona de México, gracias a la Virgen de Suyapa, patrona de Honduras, gracias a los médicos de Honduras y especialmente de México, al Creador del Universo y también a ustedes que me acompañan con expresiones, con oraciones y con su solidaridad. Extender mi saludo, por favor, Ronnie, a los periodistas de Honduras, especialmente a los de tu canal. Gracias, Ronnie, por ayudarme a aclarar este alarmante y fascineroso rumor. Salud, vida y adelante. Hasta la victoria, Ronnie.
1: Bien, ahí escuchamos el mensaje que le envió a un periodista de su confianza, el expresidente Manuel Zelaya, desmintiendo las versiones que se han dado referente a la noticia de su fallecimiento. Dice que está vivo en tratamiento contra un cáncer que le afecta, pero que dentro de todo los médicos le han dicho que hay Manuel Zelaya para rato. Bueno, eso es para callar las bocas de aquellos que regaron esa noticia en Honduras y que incluso trascendió a nivel internacional. Ya son 38 minutos después de la hora, 38 minutos después de la hora. Bueno, a partir de lunes, el gobierno de la República, ante la escalada de los precios del combustible, decidió que durante 30 días va a subsidiar con 12 lempiras el precio de diésel en nuestro país. Algunos sectores que usan gasolina dicen que también a ellos debieron beneficiarlos, pero el diésel resulta que es el combustible que mueve precisamente la economía, con la cual se mueven de un lugar a otro, especialmente los productos que consumimos en el país. Esta es la nota informativa sobre este subsidio de 12 lempiras que el Estado aportará al precio del diésel ante los últimos aumentos.
10: El gobierno de Honduras aplicará desde el lunes 5 de octubre un subsidio temporal de 12 lempiras por galón de diésel. La medida, vigente por 30 días, busca mitigar los aumentos internacionales y proteger el bolsillo de las familias hondureñas.
11: Que el gobierno de la República implementará una medida temporal para estabilizar el precio del diésel, con el propósito de reducir el impacto de los incrementos internacionales en los combustibles en la economía de los hondureños. El gobierno asumirá 12 lempiras por cada galón de diésel, monto equivalente al aporte para la conservación del patrimonio vial ACPB, evitando que este costo sea trasladado directamente al consumidor.
10: El diésel influye directamente en el transporte público, de carga y en la agricultura. Por ello, las autoridades buscan frenar el impacto inflacionario en el costo de la canasta básica, la distribución de alimentos y los sectores productivos clave.
12: Esta es una estabilización temporal que estamos implementando en el precio del diésel para los próximos 30 días. Esto es financieramente equivalente a lo que sería el costo que han estado pagando los hondureños producto de este impuesto ACPB, que ahora, número 4, el gobierno va a absorber.
10: El ministro de Finanzas, Emilio Hércules, destacó que el Estado absorberá el impuesto de la ACPB, asumiendo una responsabilidad fiscal. Esta acción complementa el apoyo del 70% a la gasolina regular y el subsidio al gas GLP.
1: Bien, 12 lempiras entonces a cada galón de combustible. Ese será el subsidio que ofrecerá el gobierno ante la escalada de precios al combustible en nuestro país. Sobre este tema, el economista José Sauceda advierte que los subsidios a los combustibles no serán sostenibles si no se recorta también el gasto estatal. Además, que los subsidios no van a poder ser permanentes porque funcionan de acuerdo a un colchón, a una reserva, y cuando esa reserva se acaba, se acabó también el subsidio. Y para mantener ese colchón, dice, hay que recortar el gasto estatal. Aunque este gobierno se ha caracterizado por mantener un gasto lo más limitado posible que se pueda. Pero bueno, los economistas saben por qué lo dicen.
13: Hola, buenos días a los compañeros en estudio, a todo el pueblo hondureño. Pues al final tenemos que señalar primero una cosa: no es una suspensión como tal, porque el único ente constitucional que puede hacer una suspensión o eliminación de impuestos es el Congreso Nacional. Esta reducción aparente del impuesto del diésel no ha pasado por el Congreso Nacional, no se ha aprobado. Lo que tenemos es un subsidio total a los aumentos que hay. Así se está manejando, porque es lo que puede decretar o lo que puede hacer directamente el Poder Ejecutivo. Eso sostenible si a la par hay una reducción del gasto corriente que tiene todos los días el Estado. Las instituciones, el gobierno descentralizado, al inicio del gobierno, recordemos que la promesa de campaña o la promesa con la que inició fue reducir ese leviatán, reducir ese aparato estatal tan inmenso que existe, que tiene diversas instituciones todavía con duplicidad de funciones, que tiene todavía esa cantidad de empleados innecesarios en muchas ocasiones porque realizan dos y hasta tres funciones. Entonces, si nosotros queremos que esta estrategia de reducción, de eliminación del impuesto funcione, sea sostenible y que no tengamos que recurrir a deuda externa, que no tengamos que recurrir a en un futuro, cuando no podamos soportar, se aumente directamente todo este precio o que aumente directamente todo este impuesto, hay que reducir el Estado. O sea, el primer institución que tiene que hacer un sacrificio, no tenemos que ser el pueblo hondureño, porque el pueblo hondureño ya lo realiza todos los días.

0: enfrente con la población y decirle esto es un problema endógeno, es decir, externo, que me afecta directamente. Yo no produzco petróleo, dependo netamente del mercado internacional, y no lo menciona por estar pues en alguna actitud genuflexa muchas veces de una política internacional cegada al principal aliado económico, que es Estados Unidos. Pero hay que hacer un recorte en el Estado, porque si no, esto repercute en las generaciones futuras, en el mercado futuro y en los otros 3 años de gobierno.
1: Ahora, ¿por cuánto tiempo es prorrogable esta medida, o realmente solo puede durarle un mes al gobierno?
0: No, pues si no hay un recorte en los recursos que ejecuta el Estado día con día, la medida no es ni siquiera sostenible en un mes, porque ya venimos arrastrando durante todo de la crisis, de esa guerra entre Estados Unidos e Irán, venimos arrastrando todo ese subsidio que se paga. Al final, los subsidios no es un dinero que mágicamente aparece y se puede destinar a otro lugar, sino que hay que sacarlo del mismo Estado. Si no hay reducción de eso, de lo que se gasta corrientemente, entonces se está tomando de alguna otra partida que puedes decir que es lo que es destinado para pago de salarios, podemos decir que es lo destinado a inversión social, a cualquier otra de esas infraestructuras. Podríamos decir que a los primeros 3 meses del conflicto entre Estados Unidos e Irán fue una situación extraordinaria que el gobierno tuvo que reinventar y entender el camino para el cual poder mitigar esta crisis. Sin embargo, a la fecha de hoy, cuando ya estamos casi al cierre del año 2026, denota una clara falta de planificación, como que están a la espera de que un día aparezca Estados Unidos, diga ya se acabó la guerra y que se estabilice el precio. Parece que no hay una creatividad, un nivel gerencial que pueda decir, ok, mientras esté la crisis, a esto voy a apuntar yo, con esto voy a tratar de mitigar, sino que estamos ahí a la espera de, por favor, que se termine la guerra. Mire, para mí, el tener un dinero reservado o guardado por cualquier crisis no es siempre la mejor opción. El dinero necesita moverse, necesita crear riqueza. Aquí lo que necesitamos son verdaderas alianzas público-privadas, limpias de cualquier acto de corrupción, limpias de cualquier contrato leonino para poder, por ejemplo, darle mantenimiento a nuestras redes viales. Aquí decimos que este impuesto que se le cobra a los combustibles para dar un mantenimiento al patrimonio vial. Pero ¿cuánto de eso de verdaderamente se le da mantenimiento? ¿Por qué no hablamos de una alianza en la cual yo puedo reducir el impuesto a los hidrocarburos y al mismo tiempo puedo concesionar o puedo dar un contrato de mantenimiento permanente a esas autopistas, y así ese beneficio directo se va para la población y quien tiene que hacer el sacrificio va a ser el gobierno como tal? Mire, eso lo miramos todos los días, todas las semanas, porque yo le pongo un ejemplo: una persona que con mucho sacrificio en un país tan complejo y en una ciudad tan compleja como Tegucigalpa para sacar financiamientos, yo tomo un financiamiento para comprar mi vehículo, tengo que pagar la cuota por ese vehículo, porque no hay un sistema de transporte eficiente para el decir yo me voy a ir en el transporte. Entonces saco mi vehículo y antes yo venía, lo llenaba, lo fuleaba con 1.200, 1.400 lempiras. Hoy lo estoy fuleando con 1.800, 1.900. Esos 500, esos 600 lempiras, antes yo los utilizaba en mi consumo familiar, en el consumo de mis hijos, en el consumo de mi pareja, que puede ser que no tengo un trabajo, y ahora los tengo que destinar en colocar el combustible en mi carro para poder trasladarme a mi nivel de trabajo, para poder llegar a producir la riqueza. Y por el otro lado, la inflación generalizada, porque al haber un aumento en uno de los insumos de producción como es el combustible, entonces todo lo demás se encarece, los productos básicos, la alimentación, todos los bienes y servicios que nosotros compramos en el mercado nacional.
2: José Sauceda, economista, advierte que el subsidio a los combustibles no es sostenible si no se recortan los gastos estatales. Así que si van a mantener el subsidio, pues a socarse la faja, se ha dicho en el gobierno. Vamos ahora con la información del tiempo. Y ahora, el estado. 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Nos informan desde Naos Copeco que continúa predominando el flujo de viento del Pacífico, transportando humedad hacia el territorio nacional y convergiendo con la brisa de la tarde del Caribe, lo que favorece la presencia de lluvias y chubascos en la mayor parte.

0: parte del país, con mayores acumulados en las regiones del sur, suroccidente y noroccidente del territorio nacional. Estamos en fase lunar de cuarto menguante, el sol salió a las 5:39 a.m., se pondrá a las 5:35 pasado meridiano el día de hoy. Las temperaturas que predominarán en el territorio departamental olanchano son las siguientes. Amanecimos con 33 grados y alcanzaremos una temperatura máxima de 33 a 35 grados. Bastante alta la temperatura para hoy. Con un día nublado con alguna precipitación, se esperan al menos 5 milímetros de lluvia para hoy. Sí tendremos algo de vientos rachados, llegando desde el sureste a 30 kilómetros por hora. Así que a fijar bien esas láminas que están flojas por ahí. Así que tendremos un día cálido para hoy. Amaneceremos con una temperatura no tan agradable como quisiéramos, pero es producto de todo este fenómeno de la sequía, a pesar de las últimas lluvias que hemos tenido en el territorio departamental. Tenemos también información referente al clima que se podría esperar para esta semana morazánica. Ya a partir de mañana se van de vacaciones los empleados del sector privado. Los del sector público lo hicieron desde el viernes pasado. Algunos ya disfrutaron su primer fin de semana en los centros turísticos del país, los que tenían plata. Otros se fueron para El Salvador en una gran cantidad, aseguran. Bueno, cada quien con su dinero hace lo que quiere, dicen. Bueno, pero les tenemos información del clima con Víctor Ortega desde Senaos referente a esta semana morazánica. Dice que va a haber lluvias y especialmente están sugiriendo que la gente viaje en horas de la mañana y extremar precauciones en los sitios donde las lluvias continúan sin parar en este momento. Escuchemos a Víctor Ortega.
1: Así es, bueno, siempre es un placer saludarles y presentarles las condiciones que esperamos. Y sí, como lo está mencionando, ahorita este fin de semana hemos tenido abundantes lluvias en el territorio nacional, principalmente en la parte sur del país, en lugares como Choluteca, inclusive superaron 80, 90 milímetros durante el transcurso de este fin de semana. Lo mismo hace la parte central, aquí inclusive la capital ha recibido lluvias, la parte suroccidental y noroccidental, en lugares como Cortés y Santa Bárbara han continuado las precipitaciones. Muy importante es el escenario que viene marcado para esta semana morazánica, donde se tiene proyectado bastante movilización por parte de la población aprovechando el feriado que está disponible. Dentro de los pronósticos que tenemos contemplado, esperamos lluvias durante el transcurso de esta semana, por lo menos lunes, martes y miércoles está la posibilidad bastante alta de encontrarse con precipitaciones, pero es muy importante que la población tome en cuenta que estas precipitaciones van a ser de carácter vespertino y nocturno, principalmente en horas de la tarde, noche, se estarían contemplando y se estarían registrando estas lluvias en prácticamente la mayor parte del territorio nacional, pero siempre con mayor intensidad hacia la parte sur, central y suroccidental. Muy importante que si van a realizar viajes durante el transcurso de esta semana, con mucha precaución, viajar sobre todo en horas de la mañana, salir con bastante tiempo, que es horas de la mañana donde esperamos tener condiciones más estables, y viajar con bastante tiempo, entender de que si viajan durante horas de la noche, durante la tarde y noche, pueden encontrarse en carretera con precipitaciones, pavimento mojado en algunos tramos, inclusive como por ejemplo la CA5 para desde Tegucigalpa hacia el sur del país, podría encontrarse algunos derrumbes que podrían obstaculizar el paso. Entonces por eso se les está haciendo el llamado a viajar con mucha precaución, a viajar en horas de la mañana y mantenerse bastante informado a través de las fuentes oficiales. Sí, las inundaciones que hemos tenido han sido de carácter urbano principalmente, debido a la dificultad que tienen las ciudades para poder evacuar el agua que está precipitando a través de su sistema de drenaje. Eso es muy importante tenerlo en la población. También bastante importante que las precipitaciones las pueden encontrar en el transcurso de su viaje en carretera. Entonces podrían encontrar precipitaciones a lo largo de Comayagua a través de la CA5, podrían encontrarse lluvias hacia la parte de Taulabé, hacia la parte de Santa Cruz de Yojoa, las personas que van a desplazarse al norte del país en la parte de la ruta Lenca. Arenca, los municipios del suroccidente, podrían encontrarse con precipitaciones. Por eso es que se le hace el llamado principalmente a hacer el viaje en horas de la mañana, que son las condiciones más idóneas que podrían tener, donde evitarían riesgo, y sobre todo evitar conducir en horas de la noche, ya que producto de las lluvias que podrían estar suscitando, podría reducir la visibilidad y dificultar el tránsito de la población durante su viaje.
0: Bueno, es Víctor Ortega de Senados Copeco, así que a extremar medidas de precaución, especialmente recomiendan, si va a hacer viaje, que lo haga en horas de la mañana, evitar la noche para viajar por algunas situaciones que se puedan presentar. Las lluvias incluso las estamos teniendo ya en horas de la tarde, excepto el caso del día lunes, que tuvimos una lluvia en horas de la mañana en la cabecera departamental de Olancho. 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
2: El estado del tiempo para hoy.

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2: 57 minutos después de la hora, 57 minutos después de la hora, y antes del cierre de la emisión informativa, la Secretaría de Trabajo y Seguridad Social y el Gobierno de la República han emitido un comunicado en donde expresan que ya llegaron a un acuerdo con los médicos del Seguro Social. La Secretaría de Estado y Seguridad Social informa a la población que a partir del lunes 12 de octubre del 2026, todas las unidades de salud y áreas administrativas del Instituto Hondureño de Seguridad Social retomarán sus actividades con normalidad, garantizando la atención de los derechohabientes en hospitales, clínicas y demás centros asistenciales. Durante los días de asueto y del feriado de la Semana Morazánica, permanecerán en funcionamiento los servicios de emergencia, hospitalización y hemodiálisis, asegurando la continuidad de la atención a los pacientes que requieran estos servicios. La normalización de las actividades es el resultado de la resolución adoptada este día por la Junta Directiva del Seguro Social, que estableció las condiciones necesarias para hacer efectiva la aplicación del descanso especial profiláctico del personal médico. El Ministerio del Trabajo y Seguridad Social o el ministro del Trabajo y Seguridad Social, abogado Fernando Puerto Castro, en su condición de presidente de la Junta Directiva del Seguro Social, encabezó la sesión extraordinaria en la que se adoptó esta decisión orientada a garantizar tanto los derechos del personal médico como la continuidad de las atenciones a la población derechohabiente. La Secretaría de Trabajo y Seguridad Social reafirma su compromiso con la protección de los derechos laborales y con el fortalecimiento de los servicios públicos destinados a la población hondureña. Así que los médicos que trabajan con el Seguro Social van a sus labores normales ya el lunes 12 de octubre, según este comunicado de la Secretaría de Trabajo y Seguridad Social. Una buena noticia ya después del feriado morazánico, porque muchos han tenido que ir retrasando ahí sus citas médicas debido a este paro que continúan los doctores en los hospitales públicos, no así en el seguro, que a partir de después del feriado morazánico reanudan sus funciones. Bueno, nosotros llegamos hasta hoy, esta semana, con el noticiero. Si Dios lo permite, estaremos de vuelta el próximo lunes 12 para seguirles informando. Esperamos que pasen un tiempo de descanso reparador, tranquilo con su familia. No emitimos lo que es el noticiero durante estos días porque las fuentes obviamente están de vacaciones y las noticias obviamente disminuyen. Pero a partir del lunes 12, si Dios lo permite, estaremos de vuelta con ustedes. Pasen bien este tiempo, aprovechenlo para estar con su familia, a las personas que más les aman. Gracias a todos y todas. Bendiciones.
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5: La radio te informa la hora. Son las 7.
6: Las 7.
5: Y 3 minutos.
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0: 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La radio te informa la hora. Son las 7.
1: Las 7.
0: Y 30 minutos. 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
0: 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La radio te informa la hora. Son las 8.
2: Las 8.
0: Y 30 minutos.
3: Y 30 minutos.
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0: La radio te informa la hora. Son las 9.
1: Las 9.
0: Y 2 minutos.
2: Y 2 minutos.
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0: La radio te informa la hora. Son las 9.
1: Las 9.
0: Y 30 minutos.
2: Y 30 minutos.
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1: La radio te informa la hora. Son las 10 en punto. Las 10. Las 10 en punto. 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

0: la radio te informa la hora. Son las 10.
1: Las 10.
0: Y 32 minutos.
2: Y 32 minutos.
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0: Radio te informa la hora. Son las 11 en punto.
1: Las 11.
0: Las 11 en punto.
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0: La radio te informa la hora. Son las 11.
1: Las 11.
0: Y 32 minutos.
2: Y 32 minutos.
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0: La radio te informa la hora. Son las 12.
1: Las 12.
0: Y 33 minutos.
2: Y 33 minutos.
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0: La radio te informa la hora. Es la una.
1: Es la una.
0: Y dos minutos.
2: Dos minutos.
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0: radio te informa la hora. Es la una.
1: Es la una.
0: Y 30 minutos.
2: Y 30 minutos.
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0: La radio te informa la hora. Son las 2.
1: Las 2.
0: Y 34 minutos.
1: Y 34 minutos.

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0: La radio te informa la hora. Son las 3.
1: Las 3.
0: Y 30 minutos.
2: Y 30 minutos.
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2: La radio te informa la hora.
3: Son las 4 en punto.
4: Las 4.
2: Las 4 en punto.
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0: La radio te informa la hora. Son las 4.
1: Las 4.
0: Y 30 minutos. 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

0: La radio te informa la hora. Son las 5.
1: Las 5.
0: Y 3 minutos.
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2: La radio te informa la hora. Son las 5.
0: Las 5. Y 30 minutos.
3: Y 30 minutos.
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0: Radio te informa la hora. Son las 8 en punto.
1: Las 8.
0: Las 8 en punto.
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0: La radio te informa la hora. Son las 8.
1: Las 8.
0: Y 30 minutos.
2: Y 30 minutos.
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2: La radio te informa la hora. Son las 9 en punto. Las 9 en punto. 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
2: 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Miércoles, ombliguito de la semana. Hump Day con la mega mezcla.
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2: Buenos días.

0: salsita, mano. ¡Qué salsitas! Ni una mala, papi, ni una mala. Solo temazos. Aquí repartimos buena música. Repartimos buena música, buen ambiente, buenas vibras. Gracias por la sintonía a toda la gente que está trabajando conmigo. Me escucha en su trabajo, en su negocio, en su casita, apartamento, en la carretera, en la bicicleta, en la moto, en el bote, en el submarino, en el avión, en el tren, en el helicóptero, en el globo también. ¿Dónde estás en sintonía conmigo en este miércoles 7 de Rontubre, I mean, octubre, mala mía. Vamos a hablar con el pueblo. Hello, buenos días, good morning. Buenos días, buenos días, buenos días, buenos días, buenos días, buenos días, buenos días. Por la mañana.
1: buenos días para ti.
0: Buenos días, baby. ¿Cómo te llamas? ¿Tu nombre?
1: Me llamo Sheida y este.

0: quiero decirte que te amamos mucho.
1: Amén.
0: Puerto Rico te adora.
1: I love you too, baby. I love you back. Yo también. Gracias por ese cariño, mi gente.
0: Mejor.
1: No.
0: No estás entre los mejores. Eres el mejor.
1: Tan bella. Gracias por eso, mi amor. Mi gente de Philly, ¿cómo estás, Philly? Filadelfia, me encanta Filadelfia. Voy para allá pronto a hacer un corrito con mi gente de Philly. Gracias por la sintonía, baby. ¿Qué estás haciendo?
0: Estoy trabajando, trabajo en un hospital de cáncer y escuchándote a la misma vez porque necesito ese musiqueo.
1: El boost, la energía.
0: El boost.
1: La musiquita.
0: Definitivo.
1: Gracias, mi amor. Gracias por la sintonía ahí, atendiendo a toda la gente. Un abrazo para ellos y que Dios los bendiga y los cuide y los sane. ¿A quién quieres saludar, mami?
0: Amén. Quiero saludar a toda mi familia que está en Puerto Rico. Los amo, los extraño. Llevo 26 años viviendo acá y todavía no pasa un día en que no los extrañe.
1: ¡Ave María!
0: Así que

0: ¡Llegamos! Gracias, mi amor. Que Dios te bendiga. Quédate en línea. No te me vayas. Un besote. No te me vayas. Mi gente de Filadelfia. All right, ponme una más. Una más. One more. Good morning por la mañana. Happy Hump Day. ¿Con quién hablo?
1: Hello, good morning.
0: Good morning.
1: Habla Marlene, baby, de Brooklyn.
0: Marlene, Brooklyn. Brooklyn en la casa. Bienvenida, Marlene. Woo. Gracias por la sintonía. ¿Qué estás haciendo, mi amor?
1: Oh, aquí trabajando en mi coffee shop.
0: Oh, nice.
1: Escuchando a Alex todos
0: tan
1: los
0: bella
1: días.
0: De gracias, mi amor. Tan hermosa. Gracias por eso, mi Marlene. Ahora, dale ahí un shout out a tu negocio. Di el nombre, di la dirección, di todo ahí. Dale.
1: Ok, mi negocio

0: ¿A quién quieres saludar, mi amor? Dale un saludito para tu gente.
1: Ok, a mi reina, a mi mami, que hoy es su cumpleaños, Victoria. Mami, I love you so much. And I want to call to give you a shout out on your birthday. Felicidades a mi mamá, que la quiero mucho.
0: Victoria, feliz.

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1: La radio te informa la hora. Son las 10 en punto.
0: Las 10 en punto.

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1: Eso quedó rico. ¿Qué más quieres escuchar en este miércoles, ombliguito de la semana? Vamos por la mitad.
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2: La radio te informa la hora. Son las 11.
0: Las 11. Y 2 minutos.
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FM Key West. Miércoles 7 de octubre, ombliguito de la semana, vamos por la mitad. Hump Day, gracias por estar conmigo. Si estás trabajando, me escuchan tu trabajo. Gracias a toda la gente que trabaja conmigo a diario, workeando, chambeando, camellando, los que están en su casita, apartamento, los que están en las carreteras conmigo, en las bicicletas, en las motos, en los botes, en el submarino, en el avión, en el tren, en el helicóptero. Gracias por la sintonía. Ok, déjame ver por aquí un saludo para Daniela. Hola, Daniela Marina. Mi Daniela, besito. Toma para ti. Saludito desde Guayaquil, Ecuador. Full sintonía. Gracias, mi hermanito Albert. ¿Qué más está por aquí? Sensación activa contigo. Lela, Mili y Wendy bailando contigo. Gracias. Mis amores, ¿dónde están? ¿Están trabajando? ¿Están workeando? Feliz cumpleaños para Camila en Bogotá, Colombia, a través de la música app de parte de Luz. Happy birthday, Camila. ¿Qué más? Sensación, mi gente de Toro Grill. Food Truck, están en sintonía en Miami. Toro Grill. Toro, toro. Toro mata y toro mata. ¿Qué hay de comer hoy? Hay hambre. Quiero picaña hoy, picaña. Shout out to Grace, a.k.a. Maravilla. Grace, que está de cumpleaños. Happy birthday, Grace. Me dice Alex, te sigo desde las discotecas en Nueva York. Hoy estoy celebrando mi cumpleaños contigo. Feliz cumpleaños, mi Grace. Love you, baby.

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¿Qué más? Bueno, entonces, Friday, Orlando, nos vemos en el concierto de mi hermano Arcángel. Voy para allá. Voy a arrancar el party el viernes. Get ready. Voy a calentarlos ahí mientras que se prepara Austin para tomar la tarima el viernes en Orlando y el domingo en Miami. Arcángel, la maravilla.

0: ¿Qué estás haciendo, mami?
1: Mi amor, estoy aquí haciendo Instacart. Estoy multitasking.
0: Nice. Saludito para mi gente de Instacart. Trabajando duro en Instacart ahí. Instacart.
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0: Si estás de cumpleaños hoy, feliz cumpleaños, aniversario también, felicidades. Saludito de cumpleaños para Milagros Morales de parte de sus hijos Manuel, Willy, Laura y Tito. Con mucho amor, happy birthday Milagros Morales. ¿Qué más está por aquí? Sensación. Saludito para Bella from Park Slope, Brooklyn. Te escuchamos todos los días de parte de su mami, Adi. Hi, Adi. Happy birthday to your baby, Bella, desde Brooklyn. All right, ¿qué más? Alex, saludito para María desde Virginia. Gozando contigo, la gente de Williamsburg, Virginia. María.
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0: ¿Quién más? Basilia Ramos, saludito para mi hija Aisha. Mis hijas, oh, son varias, ok. Aisha, Claribel, Adriana, de parte de Basilia Ramos, all right. Luis y los muchachos de Pompano Beach, del Waste Management, en sintonía. Dímelo, Luis, la gente de Pompano Beach, all right.

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0: Oye, hermanito mío, ¿cómo tú estás?
1: Papi, dice. Esa jevita tan terita y tiene tremendo... No lo diga, Arcángel, no lo diga.
0: ¿Cómo tú estás, brother? ¿Todo bien?
1: Todo bien, gracias, papá Dios. ¿Cómo estás tú, mi rey? How are you, papito?
0: Amén, estamos vivos con salud y trabajo, gracias a Dios.
1: Amén, eso es lo importante, la familia, ¿cómo están los babies? Háblame de eso.
0: Está todo el mundo, aquí estoy con el más chiquito ahora mismo. Oh. Y
1: una de las cosas que yo más admiro de Arcángel, aparte de su trayectoria musical y todo eso, es que es un hombre de familia, es a family man, and I love that, I respect that. So, siempre mucho cariño y mucho respeto por eso, mi hermano. Ready para este fin de semana. ¿Cuándo arranca el party oficial?
0: Brother, arrancamos ahora, esta semana, en el Kia Center.
1: Friday.
0: Y, bueno, el domingo estamos en el Casella Center, también en Miami.
1: Soldado ya, soldado.
0: Y aquí estamos a ley de nada, ¿entiendes?
1: Y pasado mañana, este viernes, Kia Center, mi gente de Orlando. Mira, y gracias, gracias por la invitación, Arca. Gracias por invitarme al show. Voy para allá a calentar la pista.
0: Tú vas a ser parte del show.
1: No me encanta.

0: Ahora es que empieza, como quien dice, ya la otra pata de la gira, que es la parte de Estados Unidos.
1: Correcto.
0: Y arrancando los dos primeros shows de acá en la Florida, sold out, ¿entiendes? En Nueva York estamos sold out también.
1: Wow.
0: Y en verdad, la gira está sold out casi un 95% por todo Estados Unidos.
1: Qué bendición.
0: Estoy bien agradecido.

0: Las 5 funciones que abrimos en Puerto Rico se vendieron todas.
1: Ya vi
0: y
1: eso,
0: nada, papi. Brother, bien agradecido.
1: Navidades en PR. No, yo me tengo que dar por lo menos. Yo por lo menos tengo que ir a uno de esos, hermano. Yo no me puedo perder uno de esos. Porque es que.
0: Bro, mi casa es su casa, usted lo sabe. Porque
1: yo sé.
0: Esto es lo que tiene que decir, no es.
1: Yo sé.
0: ¿A cuál quieres ir? Si quieres ir a todas, vas a todas. Usted me diga.
1: Qué lindo, gracias por eso, mi hermano. Y siempre agradecido por contigo, por aparte de todo eso, porque usted es uno de los pocos artistas que de verdad siempre nos apoya cuando hacemos los shows, cuando hacemos los conciertos, siempre está disponible para nosotros y eso siempre lo voy a agradecer. Y por eso estamos aquí también apoyándote a ti full en todos tus proyectos musicales, conciertos, festivales, lo que tú quieras. Esta es tu casa, Arcángel. ¿Estamos ready? Ah, no, me estoy tomando la vitamina para el viernes.
0: Hey, estamos ready. Este viernes arrancamos con broche de oro, brother.
1: En Orlando.
0: Y ya tú sabes, óyeme, bro, estamos vendidos casi 90%.
1: Queda poquito ya.
0: La gente que
1: queda un ching.
0: Sí, quedan menos de 500 tickets, en verdad. So, la gente que no me crea, te puedes tomar, te puedes dar una visita por mi bio. En el bio mío en Instagram puedes ver ahí está el link, laoctavamaravilla.com. Si no tienes por qué meterte a mi página, puedes accesar directo y vas a ver que en verdad quedan bien pocos boletos. Estoy agradecido con toda mi gente de la Florida, de verdad, por el apoyo masivo. Y nada, vamos a empezar con el pie derecho, si Dios permite, este próximo viernes 9 de octubre.
1: Muchacho, voy para Yarca. ¿Qué le llevo? ¿Le llevo aguardientico, whisky, tequila o agüita?

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3: La radio te informa la hora. Es la una en punto.
1: La una
3: en punto.
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0: La radio te informa la hora. Es la una.
1: Es la una.
0: Y 30 minutos. 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
2: La radio te informa la hora. Son las 2 en punto.
3: Las 2.
2: Las 2 en punto.
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0: La radio te informa la hora. Son las 2.
1: Las 2.
0: Y 33 minutos.
2: Y 33 minutos.
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3: La radio te informa la hora. Son las 3 en punto.
4: Las 3.
3: Las 3 en punto.
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1: 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Para esta sí.

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2: La radio te informa la hora. Son las 4 en punto.
3: Las 4.
2: Las 4 en punto.
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0: La radio te informa la hora. Son las 4.
5: Las 4.
0: Y 30 minutos.
6: Y 30 minutos.
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0: La radio te informa la hora. Son las 5.
1: Las 5.
0: Y 3 minutos. 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
0: 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La radio te informa la hora. Son las 5.
2: Las 5.
0: Y 30 minutos.
3: Y 30 minutos.
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